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7: Muy buenos días a los oyentes de Popayán FM 105.1. Aquí estamos para traerles la información en la frecuencia modulada y en las diferentes plataformas de internet, donde están nuestros oyentes también en las nuevas formas de escuchar radio, como es a través de la forma digital, como es internet. Muy fácil encontrarnos, escríbanos o mejor escriba en su buscador de su teléfono, de su computador, Popayán FM, y ahí aparecen una serie de links. Dele clic a alguno de ellos y ahí va a escuchar nuestra señal de los 105.1 del FM. En un nuevo día, en un nuevo amanecer, en el último jueves que tiene el mes número 9, el mes de septiembre. Hoy ya 24 de septiembre del año 2026. Dentro de 8 días estaremos estrenando nuevo mes. Llega el mes de octubre. Y ayer, como estaba el pronóstico del tiempo, pues lluvias que cayeron intensamente sobre nuestra ciudad de Popayán, lluvias que nos van a estar acompañando afortunadamente durante todos estos días hasta el finalizar del mes, y ojalá pues que refresque para esas altas temperaturas que se tenían en las últimas semanas y que ya nos estaba haciendo falta el agüita. Eso sí, pues llovió bastante duro, ¿no?, en el día de ayer. Ya estaremos hablando de lo que sucedió con las lluvias que afectaron a nuestra ciudad, a municipios aledaños como el municipio de Morales, donde estuvo cayendo una intensa granizada que pues también dañó muchos cultivos. La temperatura por ahora en la ciudad de Popayán es de 16 grados Celsius, el cielo está completamente nublado, la humedad está en el 96%, el viento está soplando a 2 kilómetros por hora. La máxima temperatura que vamos a tener en el día de hoy, creo que hoy es día para cargar saco, para salir de su casita, cargar saquito, y si quiere, y si va a salir hoy en horas de la tarde, puedes cargar el paraguas o hacer las diligencias muy temprano, hoy en la mañana, porque volvemos al tiempo de que lluvias en la tarde, sol en la mañana, así que pues así está la predicción meteorológica para el día de hoy. Así que la máxima temperatura va a ser 23 grados Celsius alrededor de la 1 de la tarde y lluvias que nos pueden estar acompañando después de las 4 de la tarde aquí en la ciudad de Popayán, para que lo tengan en cuenta. Entonces, lluviecitas que tal vez se van a calcar en lo mismo como en el día de ayer. Son las 6 de la mañana, 9 minutos. Estamos en el Magazine Alianza Informativa a través de Popayán FM. También recordarles a nuestros amigos conductores, a los que utilizan los carros y las motos particulares, les recordamos el pico y placa para el día de hoy jueves. Es para carros y motos particulares que sus placas terminan en 5 y 6. 5 y 6 es el pico y placa para el día de hoy. Desde las 7 de la mañana hasta las 8 de la noche es el pico y placa, para que lo recuerden. 5 y 6, no se vayan a confundir en el día de hoy. Recuerden que las cámaras de fotodetección del Colegio INEN, del Centro Comercial Campanario, están activas para que usted, por favor, si va a pasar por ahí, vaya cargando su casco, no se pase el semáforo en rojo, respete la cebra, el paso de los peatones, es muy importante. Y también estar al día con lo que es la tecnomecánica y el SOAT, el seguro obligatorio para todas las personas que tienen su automotor, para que lo recuerden entonces en el día de hoy. 6 de la mañana, 10 minutos, vamos con los titulares en esta mañana informativa del jueves, algo fría sobre nuestra ciudad de Popayán, atípica a lo que traíamos en estos días. Aquí están nuestros titulares para arrancar este segmento informativo.
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7: Contarles que en combates registrados en el departamento del Cauca, las fuerzas militares impactaron la logística y la movilidad de las estructuras Carlos Patiño y Dagoberto Ramos. El saldo del operativo ha dejado 4 integrantes muertos y 2 capturados. Asimismo, las autoridades incautaron 2 fusiles, 2 escopetas, también 3 armas cortas y 342 cartuchos de diferentes calibres, como también 5 motocicletas. Este material incautado y los detenidos quedaron a disposición de la Fiscalía General de la Nación. Contarles que las disidencias de las FARC atacaron con drones y material explosivo a un grupo especial integrado por personal de la Fiscalía General de la Nación, el Ejército Nacional y Ecopetrol en el corregimiento de Timba, en el municipio de Buenos Aires. La comisión desarrollaba labores contra las finanzas de las estructuras armadas ilegales en la zona. Las autoridades mantienen la presencia militar para consolidar el control territorial en ese sector del norte del departamento del Cauca. Contarles que la Unidad Nacional para la Gestión de Riesgo de Desastres ha liderado un puesto de mando unificado de seguimiento a las actividades del volcán Puracé, perteneciente a la cadena volcánica Los Coconucos. El encuentro contó con la participación del subdirector para el manejo de desastres, Hernán Darío Díaz. Durante la jornada, pues, se evaluaron las alertas preventivas y se establecieron esquemas de monitoreo permanente junto a las entidades técnicas de la región. Contarles también que durante un operativo militar en la zona rural del municipio de Guachené, en el departamento del Cauca, las autoridades confirmaron la muerte de Jonier David Zapata, conocido como el alias de Pocoyo. Según los reportes oficiales, el individuo pertenecía a la estructura Dagoberto Ramos de las disidencias de las FARC y era uno de los cabecillas de la banda delincuencial Los 5 y 6. Contarles que en el sector del Cairo, municipio de Cajibío, la Policía Nacional incautó 204 kilogramos de marihuana con un valor estimado en 438 millones de pesos. La sustancia, que tenía como destino final el país de Brasil, permaneció oculta en una caleta dentro de 12 rollos de manguera y durante la inspección los uniformados capturaron a una mujer, quien quedó a disposición de la Fiscalía para la judicialización. Contarles también que la Fiscalía General de la Nación presentó ante jueces penales de control de garantías a 3 hombres investigados por agresiones sexuales contra menor de edad, entre ellos un docente. Los hechos ocurrieron en eventos independientes registrados en diferentes municipios del departamento del Cauca. El Consejo Municipal de Popayán emitió un pronunciamiento oficial de rechazo ante el secuestro del menor Dubán Gómez, estudiante de la institución educativa Carlos M. Simons. El joven permanece desaparecido desde el pasado 18 de septiembre tras ser interceptado en la vía a La Rejoya, zona rural de la capital caucana, y la corporación pues solicitó celeridad en las investigaciones e intervenciones a los organismos de seguridad del Estado. Como Carmina Biafara Mina, fue identificada la mujer que falleció tras sufrir un ataque con arma de fuego en el municipio de Villarrica, norte del Cauca. Sujetos desconocidos ingresaron a su vivienda y le propinaron varios disparos. La Corporación Autónoma Regional del Cauca desarrolla una sesión de la Mesa Técnica del Oso Andino para coordinar acciones de conservación de esta especie. Las lluvias que afectaron el día de ayer tuvieron incidencia en 3 municipios del departamento del Cauca. En Cajibío, un vendaval derribó una torre de energía de alta tensión en la vía La Laguna y el túnel, mientras que en Morales se registró una fuerte granizada. Por su parte, en nuestro municipio de Popayán se tuvieron inundaciones en vías principales y los organismos de socorro de los 3 municipios iniciaron la evaluación de los daños y la atención de emergencias. La Facultad de Artes y Humanidades de la Universidad del Cauca inicia hoy el segundo Congreso Internacional de las Artes, las Músicas y los Diseños, una actividad académica e investigativa que se desarrolla desde el día de hoy hasta el próximo 26 de septiembre. 6 de la mañana, 14 minutos, estamos en el magazine Alianza Informativa. La Alcaldía de Popayán, a través de la Secretaría del Desarrollo Agroambiental y Fomento Económico, DAFE, en articulación con la Corporación Autónoma Regional del Cauca, CRC, pues ha realizado la entrega de 123 estufas ecoeficientes a familias de las veredas de La Calera, Las Mercedes, Los Cerrillos, San Antonio, San Rafael y Santa Rosa, en un marco de un convenio interadministrativo en el cual 61 unidades fueron financiadas con recursos de la administración municipal. También alrededor de 20 jóvenes entre hombres y mujeres participaron en el primer foro Desencuadradas, una iniciativa impulsada por la Secretaría de la Mujer de Popayán en articulación con la Comisión de Mujer y Género del Consejo Municipal de Juventud. También con el objetivo de mejorar la producción de caña panelera en 69 productores de 21 municipios o 21 veredas del municipio, la Alcaldía de Popayán, a través de la Secretaría del Desarrollo Agroambiental y de Fomento Económico, DAFE, realizó la entrega de 800 paquetes de esquejes de semilla de caña panelera como parte de una estrategia orientada a la renovación de cultivos y el mejoramiento de los rendimientos y el impulso de la economía de las familias rurales. Son las 6 de la mañana, 15 minutos. Estamos en el magazine Alianza Informativa a través de Popayán FM 105.1, que es la radio de todos. En noticias nacionales, el presidente Abelardo de la Espriella ha ordenado trasladar a cárceles de máxima seguridad a 77 personas vinculadas con la organización de los Pachenca para impedir que sigan dando órdenes desde el Caribe colombiano. El mandatario también ha confirmado que en la vereda Itilla del municipio de Calamar, en Guaviare, fue abatido un integrante de las disidencias de las FARC. Contarles que la Oficina de los Derechos Humanos en Colombia ha rechazado las excepciones violentas y el paro armado por parte de las autodefensas conquistadoras de la sierra en Santa Marta. Lo que se habla es que este paro armado iría hasta mañana a las 7 de la mañana y el turismo en Santa Marta, el comercio y las actividades estudiantiles están detenidas. 6 de la mañana, 16 minutos. Esto es Popayán FM 105.1, que es la radio de todos en la mañana del jueves.
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7: Música para comenzar esta mañana fría, un tintico, un cafecito hasta ahora no cae mal antes de iniciar esta jornada. Y con buenas canciones en el FM 105.1 están Los Prisioneros tremendo clásico llamado Tren al Sur. Esto es Popayán FM en el inicio de jornada.

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4: Son las 6 de la mañana, 24 minutos, estamos en el magazine Alianza Informativa a través de Popayán FM 105.1, que es la radio de todos. Unos buenos días para los que van llegando a la sintonía, están en la radio tradicional, en el radiecito del FM 105.1, ahí sintonizaditos con nosotros, a la gente del área rural de nuestra ciudad de Popayán. Un abrazo para la gente que ya labra la tierra, que anda cargando su radio gordo de pilas y ahí tiene la señal de los 105.1 del FM. Muchas gracias por estar con nosotros. Un abrazo fraternal a toda la gente del área rural que siempre también está en sintonía, que nos escuchan mucho a través de la radio convencional y también a los que lo hacen a través de las diferentes plataformas de internet. Hoy jueves hay una buena noticia porque se va a oficializar uno de los proyectos viales más importantes para nuestro departamento del Cauca y es la espera que se está haciendo por muchas comunidades del sur del departamento del Cauca, como es la construcción del corredor El Estanquillo Popayán. Esta es una mega obra que se había dejado desde el gobierno anterior y que contempla inversiones estimadas en 8.82 billones de pesos. Este acto en el cual estará nuestro alcalde de la ciudad de Popayán, estará el gobernador del Cauca y representantes del consorcio estructural plural RG Vía Ciudad Blanca, que estarán encargados pues de este proyecto. Y recordemos que es una obra que se tendría que intervenir por lo menos 250 kilómetros de corredor vial, la construcción de 62 kilómetros de una nueva doble calzada que iría entre Timbío y El Estanquillo y además 26 kilómetros de una segunda calzada que tendría por lo menos 14 túneles, 125 puentes y 9 intersecciones, como también el mejoramiento y la rehabilitación de 101 kilómetros de vías ya existentes. Es un proyecto que va a mejorar la conexión que se tiene entre el departamento del Cauca con Nariño, Valle del Cauca y el resto del país, con todo el suroccidente colombiano. Y esto va a facilitar el transporte de carga, de una mejor movilidad para los pasajeros y mercancías por este corredor estratégico muy olvidado y que es muy necesario para el progreso de Colombia, como es esta vía del suroccidente colombiano. Así que además de crear esta carretera, también se tendrán inversiones sociales, se tendrá por supuesto la generación de empleo que se va a tener con las personas que van a trabajar ahí en ese segmento de vías, además que también se va a hacer pavimentación de vías terciarias con el propósito pues de generar beneficios para las comunidades ubicadas a lo largo de todo este nuevo corredor que se va a crear. Y la formalización de esta etapa del proyecto pues representa un paso muy importante para la obra que durante décadas ha sido muy esperada por los caucanos y que está llamada a transformar las condiciones de movilidad y conectividad entre Popayán, Timbío y el sur del país. Así que hoy va a ser esa jornada de socialización de este megaproyecto que tanto están esperando los gremios productivos del Cauca, los habitantes, y es una buena noticia para el día de hoy. También hay buenas noticias que vienen desde la Alcaldía Municipal de Popayán, porque a través de la Secretaría del Desarrollo Agroambiental y del Fondo Económico DAFE, en articulación con la Corporación Autónoma Regional del Cauca, la CRC, pues se ha realizado la entrega de 123 estufas ecoeficientes a las familias de las veredas La Calera, Las Mercedes, Los Cerrillos, San Antonio, San Rafael y Santa Rosa. Esto en el marco de un convenio interadministrativo en el cual pues 61 unidades fueron financiadas con recursos de la administración municipal. Hablamos con nuestro alcalde Juan Carlos Muñoz y esto nos dijo.
5: Bueno, este es uno de los proyectos que hemos venido trabajando, dándole una visión, sobre todo recuperar la dignidad de las mujeres y hombres que cocinan con leña, sobre todo en el sector rural de la Ciudad de Popayán, por la dignidad de las cocineras, que inclusive cocinan en el piso hasta el día de hoy, en medio de tres piedras, usando leña, consumiendo el humo de la leña, que inclusive es más dañino que el humo del cigarrillo, del tabaco, y buscando cómo les favorecíamos, cómo articulábamos con un ente tan importante, sobre todo la CRC, que también otro de los beneficios de este proyecto es cómo ahorramos leña, y con estas cocinas ecoeficientes hasta un 60% menos de humo, ¿sí? Sobre todo en el tema que tenemos hoy por el calentamiento global, ¿sí? El efecto invernadero, es importante hacer esta clase de actos. Muy, muy agradecido por el acompañamiento técnico que nos ha hecho la CRC, por aportar recursos para este proyecto, por el equipo del DAFE y por todas las personas que han aportado para hacer realidad este bonito proyecto, donde hoy le entregamos 61 cocinas ecoeficientes. Sí, está Poblazón, está La Tetilla, están Las Mercedes, está El Tablón, la Yunga, Las Huacas, en fin, casi todas las veredas, que son 79 veredas que tenemos en nuestro territorio, 23 corregimientos. Hemos tratado de llegar a los lugares más recónditos de nuestra ciudad, y dado que mi posicionamiento fue en el sector rural, este es el sentimiento que hoy nos tiene acá, es acercar y que las brechas que existen entre el sector rural y la ciudad sea cada vez más corto. Agradecerle a todos los campesinos, agradecerle a todas las mujeres del sector rural que trabajan día y noche sin parar por traerle los alimentos a la ciudad. La ciudad sin campo no puede existir, el campo su ciudad sí existe.
4: Bueno, ahí está entonces una de las líneas de acción que se busca es reducir el consumo de leña utilizado para la preparación de alimentos, ¿no? La leña es muy peligrosa para el sistema respiratorio de las cocineras, y también lo que se busca es disminuir la concentración de gases de efecto invernadero y contribuir al bienestar de las personas que utilizan estos sistemas de cocción. Por eso hablamos con María del Mar Chará, funcionaria de la CRC, y esto nos dijo.
6: Esta estrategia tiene tres líneas de acción. La primera es disminuir la cantidad de leña que se utiliza para la cocción de alimentos, teniendo en cuenta la tecnología que se usa para la construcción de estas estufas. La segunda es que disminuyen la concentración de gases de efecto invernadero, contribuyendo así a mitigar el cambio climático que estamos experimentando en nuestro departamento. Y finalmente, pero no menos importante, ayuda a mejorar la salud de aquellas personas que hacen uso de este tipo de estufas. Este tipo de elementos son individuos forestales de rápido crecimiento que permiten extraer de ahí la madera que se va a utilizar posteriormente en las estufas. Esto contribuye a que haya una disminución en la presión sobre los bosques naturales, sobre el recurso flora, porque ya no tendremos que ir hasta un ecosistema natural, sino que digamos que traeremos este combustible o esta leña de este bosque que hemos establecido previamente.
4: Ahí está esta estrategia que se ha unido la Administración Municipal y la CRC para llevar a las comunidades rurales una alternativa que integra tecnología de cocción eficiente y manejo sostenible de los recursos forestales. Por eso hablamos con el secretario DAFE, Iván Darío Arturo Pavón, y esto nos dijo.
7: Para la Secretaría DAFE, por supuesto, como para la Administración Municipal, la entrega de estas estufas ecoeficientes hoy representa todo ese trabajo que se ha venido realizando en articulación la Secretaría DAFE desde el área ambiental junto con la CRC, con el fin de poder hoy entregar estas estufas ecoeficientes que nos aportarán demasiado a temas medioambientales aquí dentro del municipio de Popayán. Esta iniciativa se logra concretar a través del esfuerzo que viene desarrollando nuestro alcalde Juan Carlos Muñoz Bravo, al interesarse y aportarle desde la Administración Municipal un importante recurso que junto con la CRC se articula para poder justamente entregar estas hornillas ecoeficientes. Este es el esfuerzo y el ejercicio de la Administración Municipal, por supuesto, la CRC, con el fin de aportarle al medio ambiente y seguir trabajando por el mismo. Bueno, este paso de las cocinas tradicionales a estas estufas ecoeficientes, por supuesto, traerá muchos beneficios a temas medioambientales, también a enfermedades como el EPOC, que sin lugar a dudas pues ha traído para las comunidades algún tipo de problemas relacionados con temas pulmonares, entre otros. Y por eso nosotros el día de hoy es significativo poder hacer esta entrega, toda vez que esto es un esfuerzo que se hace con el fin de erradicar, por supuesto, estos contaminantes para el medio ambiente, pero también sumar a la comunidad el esfuerzo y el ejercicio que se viene desarrollando desde la Administración Municipal.
4: Y, por supuesto, hablamos con una de las beneficiarias de estas estufas ecoeficientes. Hablamos con María Amanda, líder de la vereda Las Mercedes, de aquí de nuestro municipio de Popayán, y se los contó.
8: Esto significa mucho, como para nosotras las mujeres es muy beneficioso, ya que esto nos ayuda a nuestra salud y nos ayuda también para el medio ambiente, para no cortar tantos árboles, para no deforestar. Y las mujeres están muy, muy contentas, las personas que recibieron este proyecto. Nos economiza tiempo, porque debido a la forma de ellas ser construidas y las cuatro boquillas que tiene, es más ligera la cocción de los alimentos, quedan mejor cocinados porque el calor es, bueno, se cocinan en su buen término, en su buen tiempo. Significa mucho porque las anteriores fogones que nosotros decíamos pues son así pues muy rústicos, muchas veces con unas varillitas atravesadas y le sale el humo por todo lado, nos ahuma también la olla por todos los lados, entonces es muy beneficioso para nosotras las mujeres campesinas. Agradecerles infinitamente al señor alcalde, al secretario DAFE, porque hicieron posible este proyecto para nosotras las mujeres de la zona rural. Muchas gracias y mil bendiciones para todos.
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4: La mañana del jueves aquí en Popayán FM 105.1, que es la radio de todos. Música para arrancar esta mañana. Aquí está Juan Manuel Lebrón haciendo esto que se llama El Amor Fugaz. 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

0: lluvias que vamos a tener en horas de la tarde, después de las 3 o 4, calcadito las lluvias que, o las que tuvimos en el día de ayer. Hablando de noticias nacionales, se habla bastante en redes sociales sobre lo que fue el debate que ocurrió en la Comisión Séptima del Senado el día de ayer durante una sesión del control político a la directora del ICBF, a la señora Carolina Restrepo Cañaveral. El tema principal era el presupuesto del ICBF para el año 2027, pero la discusión terminó concentrándose también en la concepción de familia que maneja la identidad, y por eso pues la directora Restrepo defendió que el presupuesto asignado para el ICBF para el año 2027, que son alrededor de unos 12 billones de pesos, es suficiente para cumplir las funciones de la entidad, y también cuestionó contratos y operadores heredados de administraciones anteriores. Pero surgió una controversia cuando Restrepo habló de los cambios en los programas del ICF y afirmó que la familia es una y no son las familias, y donde la directora explicó posteriormente que no estaba hablando de imponer un modelo de familia tradicional, y sostuvo que independientemente de si estaba conformada por una, dos, tres o más personas, continúa siendo una familia. Pero el senador Duvalier Sánchez le cuestionó precisamente esa afirmación, señaló que en Colombia existen diversas formas de organización familiar, entre ellas hogares que son encabezados por madres o padres solos, abuelos, tíos y otras estructuras de crianza. Y Sánchez sostuvo que el ICBF, por su responsabilidad en la protección de los niños, niñas y adolescentes, debe reconocer esa diversidad en sus políticas y en sus programas. Vamos a escuchar entonces un poquito de lo que sucedió ahí en el Senado de la República, en el cual pues este senador Duvalier Sánchez habla sobre lo que pasó con el ICBF.
1: Laborales, pero no acredita ninguna experiencia en pensiones, y eso se notó en la comisión.
2: En mi segundo día de trabajo, por cierto, se me tiraron a los toros, así.
0: Bueno, ahí está entonces Duvalier, en el que también habló un poco de lo que fue en lo que tiene que ver con el ICBF, y aquí está pues la directora del ICBF en esta representación que se hizo ahí en la Cámara de Representantes.
3: Yo de entrada les voy a decir que no vengo a pedir plata, porque no la necesito. También les adelanto que los nombres van a cambiar, porque la familia es una. No, no son las familias.
4: Le voy a dar el nombre de las familias colombianas. Por más que su obsesión ideológica por reconocer que hay un solo tipo de familias y que anuncie aquí de forma agresiva e irrespetuosa que va a cambiar todos los nombres.
3: Eso lo vamos a hacer.
5: Hay una defensa jurídica, pero además hay una historia. En Colombia no se componen la mayoría de familias de papá, mamá e hijos. Hay múltiples familias, y eso usted lo tiene que aceptar, le guste o no, porque eso es lo que dice la Constitución, pero eso es lo que dice además la realidad colombiana. Es más, una antropóloga hace 60 años de la Universidad Nacional, Virginia Gutiérrez de Pineda, hizo un trabajo durante más de 10 años recorriendo Colombia, trabajo etnográfico, que documentó, en el cual vio los diferentes tipos de familia que hay, donde hay una madre cabeza de familia fijo con un esposo o un hombre que se fue y la dejó con la responsabilidad, donde hay una mamá y una abuela sacando adelante a los niños, donde hay familias monoparentales, donde hay uniones libres, donde hay hogares encabezados también por hombres sacando adelante a sus hijos, y donde hay comunidades que hacen tejido, lazos y ejercen protección, sustento, abrazo y apoyo. Y usted nos viene a decir que eso no le importa y que hay una familia y punto.
3: La familia es una. No, no son las familias.
5: Eso está muy bien en su casa, pero no cuando usted ejerce funciones públicas en el Instituto Colombiano de Bienestar Familiar, donde debe reconocer que hay niños y niñas que proteger, niños y niñas que atender de diferentes tipos de familia. Pero además, es tan ofensivo esto como lo que usted hizo cuando llegó al ICBF, a la entidad. Decir que Resistencia Chiquita era una cosa de petristas, de izquierdosos y de comunistas, cuando era una iniciativa artística y social para responder a la indignación del asesinato de Juliana Zamboní, que usted decidió tapar.
6: Resistencia Chiquita, ¿qué es eso? ¿Cómo pueden usarlo?
5: Borrar, pisotear ese gesto colectivo que era además nacido de otras niñas de la misma edad de Juliana Zamboní. Así me haga caras, así intente burlarse de mí.
3: Yo no sé de qué, no entendí realmente de qué estaba hablando, pero pues igual yo no legislo, yo dirijo una entidad.
5: No

0: no me ofende, ofende a los niños de este país, ofende la memoria de Juliana Zamboní, de Rafael Uribe Noguera, una persona adinerada, 38 años, arquitecto. Esa persona que seguramente, si no estuviera en la cárcel, condenado a 50 años, sería un votante de Abelardo de la Espriella, de su gobierno. Esa persona fue la que dio origen a Resistencia Chiquita, nombre que a usted le incomoda, como el de las familias distintas, diversas, que hay en este país. Así que quiero decirle, esas familias tienen quien las defienda, por encima de su ideología. Más allá de lo administrativo, a usted le falta calidad como persona y sentido de realidad para estar al frente del ICBF.
1: Bueno, ahí estaba entonces lo que comenzó con lo que sería el presupuesto y funcionamiento del ICBF para el año 2027, pues se hizo una confrontación por la frase de la directora que dice que la familia es una, y el reconocimiento institucional de las distintas formas de familias que pues existen realmente en nuestro país. Bueno, doctor Julio Fernando, buenos días. ¿Cómo amanece en esta mañana del jueves? ¿Algo frío sobre nuestra ciudad de Popayán?
2: Buenos días, mi estimado Leonardo. Un saludo cordialísimo para usted, igualmente para todos los queridos oyentes de Popayán 105.1 FM, que siempre están aquí escuchando la mejor información en el magazine Alianza Informativa. Oiga, ayer al fin llovió, ¿no? Yo creo que esa fue la noticia del día en la ciudad de Popayán y en algunos lugares de Colombia. La gente muy contenta, muy alegre, porque pues percibimos el agüita, ¿no? Algunos estragos causaron las lluvias, no solo en Popayán, sino en otras localidades, pero de todas maneras era muy necesario que cayera agüita sobre nuestro territorio. Así es que muy contento por eso.
1: Fueron tres municipios del departamento del Cauca en Cajío, pues hubo vendaval, inclusive derribó una torre de esas gigantescas que hay de interconexión eléctrica, que son las que llevan la energía de alta tensión en la vía La Laguna y el túnel. Y en Morales también se registró una fuerte granizada que dañó muchos cultivos, y el aguacero que tuvimos aquí en la ciudad de Popayán, que provocó inundaciones en las vías principales porque las alcantarillas están tapadas, ¿no? Y eso hace que pues se inunde, y el llamado pues ojalá para el acueducto y alcantarilla de nuestra ciudad de Popayán, para que pues se comiencen a limpiar esas alcantarillas para que no se vuelva a inundar, y la gente, y también antes
2: también, eso lo iba a decir ya, usted lo
1: la gente que no me bote basura, ¿no?
2: Exacto, que no bote basura. Todo empieza por la cultura ciudadana, por no sacar la basura cuando no está programado que los carros recolectores transiten por esos lugares cumpliendo con su misión. Mire, en alguna oportunidad conocí una persona que cuando alguien iba por delante y botaba algo, le decía, vea, vea, vea, se le cayó eso, sí, ¿no? De una manera muy decente y muy diplomática de hacer control social a ciertos comportamientos que de verdad pues están llamados a recoger. Ahí sí cabe la expresión, hay que colaborar, no hay que dejarle todo a la empresa recolectora de basura, sino que hay que aportar, cada quien tiene su responsabilidad social, y qué bueno que todos la cumpliéramos.
1: Sí, señor, ahí está. Sí, no debemos botar el paquete de papitas, uh-huh, ni la bolsita en la que compró cualquier cosa, echarla ahí a la calle, porque esa se va al sumidero, ¿no? Se va a la alcantarilla, sí, claro, y esa es la que tapa.
2: Oiga, y en las carreteras hay gente bien irresponsable que va tomando gaseosa, cerveza, hidratante, lo que sea, sí, y cuando uno menos piensa, churundrum, le tiran el envase, no sea a veces lata de cerveza, lata, por Dios.
1: ¿Le
2: lata
1: cae a los pies de uno, doctor Rulo Fernando? Pie
2: de uno, o al parabrisas del carro en el que usted va, eso es peligrosísimo.
1: Sí, señor, no.
2: Botellas de plástico. De
1: y eso lo hacen muchos niños, ¿no? Sí, y también el que va manejando.
2: Sí, claro, correcto.
1: Pero uno ya no les puede decir nada, doctor Rulo Fernando, no, porque no. Usted sabe que ya ese de el más bajito, que no sea sapo, no hay meta, ese es el más bajito, ¿no? Porque te va a sacar una pistola, arriba. Entonces mejor no quedarse callado.
2: La gente está muy agresiva. Antes uno decía irascible, ahora dice agresivo.
1: Sí, señor. Bueno, doctor Julio Fernando, hace un rato estábamos hablando del presupuesto y funcionamiento del ICBF para el 2027. La directora dice que ya no necesita plata, pero que pues hablemos de lo que sucedió en los estudios que se están haciendo en las plenarias del Senado y la Cámara, que esto debe ser ya para el 20 de octubre, ¿no? Para saber,
2: sí, señor,
1: cómo queda el presupuesto para el próximo año.
2: Sí, señor. Se dio un paso importante, el segundo. El primero había sido la semana inmediatamente anterior, la fijación del presupuesto, de la propuesta de presupuesto general de la Nación para el año 2027, pero pues ya pasó una etapa siguiente que consiste en que en las comisiones conjuntas económicas tercera y cuarta de Senado y Cámara de Representantes se dio vía libre al Presupuesto General de la Nación para el próximo año por un monto de 634.9 billones de pesos. Ahora, ¿qué sigue? Preguntará la gente. Pues el trámite debe continuar en las plenarias de Senado y Cámara de Representantes. Como usted lo dice, se estima que de aquí al 20 de octubre debe cumplirse con el curso de este proceso y que se apruebe. El ministro de Hacienda y Crédito Público, Miguel Gómez Martínez, estaba pues muy agradecido con el Congreso de la República, dice que valora el esfuerzo que se está haciendo en el Congreso de la República, que aprobar un presupuesto de esa magnitud representa un costo político para los congresistas y que ellos lo están asumiendo con mucho valor, porque pues implica apretarse el cinturón por un lado y aprobar unas sumas que realmente pues no estaban en los cálculos de muchos, ¿no? Porque dice se recibieron unas finanzas públicas en una situación crítica, pues había un desfase de 30 billones de pesos y adicionalmente pues no se contaba con los estragos causados por el terremoto ocurrido el 10 de agosto inmediatamente anterior. Entonces, el monto del presupuesto quedó en 634.9 billones hasta ahí, digamos, lo que se aprobó, pero también hay que dejar en claro que se van a producir algunos ajustes. Se presentó por el gobierno nacional, la necesidad de 5.2 billones de pesos para atender lo básico de consecuencias nefastas que dejó el terremoto del 10 de agosto, y se van en las plenarias de Senado y Cámara a hacer unas redistribuciones de presupuesto nacional. Ahí va a haber de pronto polémicas, encontrones, porque no existe un pleno acuerdo sobre cómo se debe hacer ese reacomodo de las sumas. Hay, por ejemplo, un movimiento que, se aprobó, pero que muchos no están de acuerdo con él y que se va a definir en buena medida en las sesiones plenarias, el relacionado, el atinente con la reducción de 170 mil millones de pesos del presupuesto para la Justicia Especial para la Paz, que en ese reacomodo se va a destinar, según el gobierno nacional del presidente Abelardo de la Espriella, para la justicia ordinaria, que desde hace mucho tiempo está reclamando mayor atención y mayor presupuesto para atender sus necesidades. Se asignaron también 100 mil millones de pesos para la rama judicial, pues, especialmente para cubrir faltantes de personal, 99 mil 100 millones de pesos para deporte y recreación, orientados a la formación de atletas, el alto rendimiento y el apoyo a glorias del deporte, y también unos recursos importantes para el SENA, que necesita el apoyo del gobierno nacional. Así es que vamos a esperar a ver qué acontece en las plenarias de Senado y Cámara. Entre los recortes, pues se habló de un recorte de 140 mil millones de pesos en funcionamiento, en inversión, y de 30 mil millones de pesos en funcionamiento. Una buena cantidad de congresistas pues quedan, a la espera de cuáles van a ser estos ajustes que se van a dar en las plenarias de Senado y Cámara de Representantes para definir el presupuesto del próximo año.
3: Muy bien, son las 6 de la mañana, 57 minutos. 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
3: Hay buenas canciones antes de iniciar la jornada del día de hoy, jueves. Aquí los acompañamos en Popayán FM 105.1. Está Charlie Cardona con el grupo Nietzsche, se llama Hagamos lo que diga el corazón.

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3: Son las 7 de la mañana, 4 minutos, estamos en el magazine Alianza Informativa a través de Popayán FM 105.1, que es la radio de todos en este jueves 24 de septiembre. Quiere decir que dentro de 3 meses estaremos a vísperas de la Navidad, 24.
4: Exactamente 3 meses, ¿no?
3: Dios mío. ¿Cómo se nos pasó esto tan rápido? Ajá. Por Dios. 24 de septiembre, imagínate, octubre, noviembre, diciembre. Sí, 3 mesecitos, doctor Julio Fernando, 90 días.
4: Comprando los regalitos o separándolos, por lo menos.
3: Oiga, ¿todavía existe lo de separar, doctor Julio Fernando?
4: Sí, todavía existe. ¿Sí? Claro, claro.
3: Claro, antes el crédito era así, ¿no, doctor Julio Fernando? Usted quería comprarse una camisa, pues iba y la veía. Por aquí, por la Sexta, había un almacén, doctor Julio Fernando, se llamaba Ginza. Me acuerdo mucho, en los años 80.
4: ¿Ah? ¿Hace cuánto?
3: En los 80, doctor Julio Fernando. Por allá en el 85, 86.
4: ¿En el 80 ya nació?
3: Sí, claro, doctor Julio Fernando. Yo acompañaba a mi papá y mi mamá de compras. Entonces ellos les gustaba una prenda y la separaban.
4: Ya.
3: Entonces usted la dejaba, por decir algo, valía 3,000 pesitos. Entonces usted la ponía 1,000 pesitos y la dejaba separando. Entonces cuando ella tuviera los 2,000 pesitos, ya la iba y la retiraba, ¿no?
4: Separado,
3: sí, sí, señor. Ahora es con tarjeta de crédito, ¿no? Sí, señor. Se la compra de una vez, se la lleva. Claro. Y usted cree que no ha gastado dinero, pero realmente sí, ¿no? Sí. Cuando le llega la cuota al fin de mes, que usted dice, Dios mío, ¿qué fue que hice? Los bancos se aprovechan de eso, ¿no?
4: No, claro.
3: Ingenuamente uno va comprando con la tarjeta de crédito y piensa que, pues que eso no.
4: Y la gente no como que no le pone cuidado, por no decir otra expresión, pero no.
3: Sí, claro.
4: No le pone cuidado a los costos de la financiación, ¿no?
3: Sí, piensa, claro.
4: Sino que es lo mismo pagar de contado que a crédito.
3: Sí.
4: Muchas veces teniendo el dinero en efectivo, teniendo en caja, y prefiero utilizar la tarjetica y después y dice,
3: claro,
4: ¿cuánto es que terminé pagando, por Dios, por esta camisa?
3: Por supuesto que sí, claro, porque los intereses están carísimos, doctor Julio Fernando, están como en el 32, creo, ¿no? La tasa de usura por ahí está altísima. Es que si yo compro algo 1,000,000, en un año pues tengo que pagar como 320 mil de intereses.
4: Uh-huh. Y además, mire, es que en el comercio también utilizan unas estrategias, ¿no? Usted va a comprar un par de zapatos, ¿no? Y que valga, pongamos una suma cualquiera ahí redondeando. Yo sé que los suyos son mucho más finos, ni más faltaba, qué pena, sin ofender. Le dicen 150 mil pesos, listo.
3: Los croyos.
4: Ah, pero el segundo par se lo damos con el 30% de descuento.
3: Sí.
4: Y el tercer par con el 50%. Y usted se emociona, dice, no, yo me llevo los tres.
3: Claro.
4: ¿No? Lo que no necesitaba, ¿no? Y después dice, bueno, y la semana que aumentó de días, ¿o qué? Yo, ¿cuándo me voy a poner tantos pares de zapatos, no? Como que compré demasiado, pero ya el daño está hecho.
3: Sí, compró, señor.
4: Lo que no necesitaba, o por lo menos lo que no era urgente.
3: Claro, estamos en un mundo de consumismo, ¿no? Que a veces compramos cosas que no necesitamos. Por eso es bueno, doctor Julio Fernando, hacer el ejercicio, ¿no? Cuando uno está antojado de algo, usted más bien se espera unos 15 días y usted dice, dentro de 15 días, ¿será que yo todavía sigo necesitando ese artículo que yo quiero comprar? O,
5: o solamente es como que la calentura, yo querer tener ese...
4: La fiebre,
5: ¿no? Y después queda por ahí en un armario guardado en un closet, en un cajón y ni mal lo volvemos a utilizar, ¿no? Solo con decir, es que ya lo tengo.
4: A comienzo de años, cuando los equipos de fútbol, por los patrocinadores, cambian de pronto el modelo de las camisetas, que el Cali, que el América, que el Nacional, y sacan la camiseta local, la camiseta visitante, el tercer uniforme, la gente se emociona y va a un almacén por allá y se compra todos los uniformes de su equipo, por Dios.
5: ¿No? Bueno, ahí está, sí, estamos viviendo en el mundo de consumismo y eso es lo que le interesa a las marcas, ¿no? ¿Qué? Pues compremos.
4: Por chicanear muchos, ¿no?
5: Sí, claro. Bueno, contémosle a la gente que alrededor de 20 jóvenes, entre hombres y mujeres, participaron en el primer foro llamado Desencuadradas. Esta es una iniciativa que está impulsada por la Secretaría de la Mujer de Popayán en articulación con la Comisión de la Mujer y el Género del Consejo Municipal de Juventudes, y el encuentro ha sido propicio para el diálogo y la reflexión sobre los trastornos de la conducta alimentaria, los estereotipos de género y los estándares de belleza que están abordando como ideas donde puede influir en la relación con el propio cuerpo. Por eso, pues estuvimos hablando con las personas que participaron, donde se les entregó una información clara a las juventudes para abrir conversaciones sobre la manera en que las exigencias sociales pueden influir en la relación con el cuerpo y la percepción de sí mismas. Y de acuerdo con la metodología del foro, la jornada incluyó pues un taller de mitos y verdades y un ejercicio de cartografía del cuerpo para reflexionar sobre los estereotipos y género, y un cierre orientado al reconocimiento y valoración del propio cuerpo. Por eso hablamos con Franci Jaramillo y nos dijo acerca de esta actividad que se hizo por parte de la Secretaría de la Mujer de nuestra ciudad de Popayán.
6: Franci Jaramillo, contratista del programa de participación política de la Secretaría de la Mujer de la Alcaldía de Popayán. Bueno, hoy tuvimos un conversatorio en articulación con el Consejo Municipal de Juventudes sobre trastornos en la conducta alimentaria. Este es un espacio que se hace por primera vez, es un piloto en el marco de una iniciativa que viene liderando la Comisión de Género del Consejo Municipal de Juventudes bajo una estrategia que se llama Desencuadradas. Pudimos tener una capacitación que nos la brindó la Secretaría Municipal de la Salud con una experta en el tema de nutrición, y también desde la Secretaría de la Mujer tuvimos un ejercicio sobre la cartografía y el cuerpo y cómo estos diferentes trastornos alimentarios nos afectan. Dentro de la participación hubo una asistencia muy importante, estuvieron alrededor de 30 jóvenes entre mujeres y hombres, pero con algo muy importante, y es la alta participación en este caso de los varones que nos estuvieron acompañando en este bonito ejercicio que se hizo. Bueno, como lo mencioné, es un evento que se hace por primera vez, es una apuesta que se está haciendo en la agenda también pública, es un tema que hace parte de la salud mental, ya que los trastornos por conducta alimentaria se pueden sufrir en diferentes edades, se pueden presentar en diferentes edades, pero lo importante es que hay tratamiento y hay con un manejo adecuado y una red de apoyo adecuada, pues son situaciones que se pueden superar. Entonces, estos temas son muy importantes porque precisamente hoy y en este mes de septiembre, que es un mes donde se hacen acciones de prevención al suicidio, pues tratar estos temas también contribuye a que cada vez tengamos sociedades más seguras y personas con una autoestima y un empoderamiento realmente que sea desde el amor propio.
5: Bueno, y desde la institucionalidad pues se hace el contacto con las juventudes. Por eso hablamos con Nicole Stacy Caicedo, quien lidera la Comisión de Derechos Humanos y Participación Ciudadana y apoyo a la Comisión de la Mujer y el Género, y esto nos dijo acerca de esta actividad.
7: Hola a todos, mi nombre es Nicole Stacy Caicedo. Actualmente lidero la Comisión de Derechos Humanos y Participación Ciudadana, pero también apoyo en la Comisión de Mujer y Género. Acerca de Desencuadradas, es un proyecto que nació hace 4 meses, en donde nosotros quisimos hablar acerca de los trastornos de conducta alimentaria y cómo estos estereotipos del cuerpo han reflejado en la mujer y también en algunos hombres inseguridades. Y por esta misma razón es importante que los jóvenes tengan información acerca de este trastorno y pues para que ellos puedan mejorar y ayudar, digamos, a la sociedad para que no crezcan con esos estereotipos. Bueno, la importancia de realizar estos eventos es que justamente como nosotros estamos tratando con población joven, justamente es para que esta información llegue a ellos, pero que también ellos aprendan acerca de todos estos temas, que seguramente lo han escuchado por redes sociales, pero no hay nada más importante que ellos tengan como ese contacto directo en cuanto a la articulación con las instituciones que justamente nos apoyan al hablar acerca de este tema, que los ayuda obviamente personalmente a ellos, pero también a la sociedad como tal. Lo más importante para mí es que muchos jóvenes hayan asistido, porque en cuanto a la asistencia, pues muchos jóvenes aprenden acerca de este tema. Pero también la articulación y el apoyo de la Secretaría de la Mujer en cuanto a este espacio, porque siempre están dispuestas a apoyar a los jóvenes.
5: Ahí está este programa que se llama Desencuadradas, que aporta herramientas para cuestionar ideas preconcebidas y reconocer la influencia de los estereotipos y promover conversaciones más informadas sobre el cuerpo. Por eso hablamos con uno de los asistentes, Laura Lucio, y esto nos dijo.
8: Hola, mi nombre es Laura Lucio. Bueno, yo digo que estos talleres son muy importantes porque se visibiliza la problemática que hoy está enfrentando no solamente la juventud, sino las personas en general, de lo que son los problemas alimenticios. Bueno, muchas veces la internet da una información errónea, o sea, es desinformación, y estos espacios nos ayudan a aclarar como todas esas dudas y mirar que aquello que nos ofrece muchas veces es malo para nuestra salud. Bueno, invito a toda la población juvenil a estos espacios porque son muy importantes, no solamente ayudan a nuestra sociedad, sino también aprendemos a tener cultura y sobre todo a cuidarnos a nosotros mismos.
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5: Son las 7 de la mañana, 14 minutos. Estamos en el magazine Alianza Informativa a través de Popayán FM 105.1, que es la radio de todos. Bueno, doctor Julio Fernando, tema del día para tomarse un cafecito, estar ahí en el Parque de Caldas, mientras uno va en el colectivo, pues conversa con la gente, ¿no? Y en medio de esa crisis de la violencia que se está viviendo en Santa Marta por la orden que se tiene del paro armado de las autodefensas conquistadoras de la Sierra Nevada, pues hay una fuerte polémica porque el presidente Abelardo de la Esprilla fue visto portando una pistola al cinto, así como si estuviéramos en las películas del oeste, ¿no? Y bueno, lo que se habla es que pues se quiere mostrar que hay seguridad, ¿no, doctor Julio Fernando? ¿Qué podemos opinar de esto, doctor?
4: Pues vea, deme 15 segunditos antes y vamos a tocar el tema que es bien interesante y como usted lo manifiesta, pues ha sido comidilla, ¿no? Y va a seguir siendo comidilla en los corrillos durante algún tiempo. Es que nos escribe por acá una oyente, la doctora Juliana, para que por favor invitemos a los vecinos del barrio Pandiguando. Hoy van a tener una reunión de la Junta de Acción Comunal del sector y se está invitando a una segunda asamblea general de los vecinos del barrio Pandiguando. Va a ser esta noche a las 7 en el Salón Comunal de Pandiguando. Es muy importante que asistan, se van a tocar temas que pues son importantes para el barrio de Pandiguando, así es que ya lo saben, esta noche a las 7 en el Salón Comunal de Pandiguando, segunda asamblea general de los vecinos de ese sector tan importante de la capital del departamento del Cauca. Pues hombre, el tema que usted plantea, Leonardo, es bien importante. Y aquí se presentan conceptos encontrados. Unos están a favor, otros están en contra. Y pues en buena medida esas opiniones, esos conceptos, basados en los gustos, en las ideologías, sobre todo de cada persona. Hay en la parte jurídica opiniones en todos los sentidos. Siempre nosotros decimos, miren, nos reunimos tres abogados y surgen por lo menos cuatro conceptos. Hay opiniones en el sentido de que no, que eso jamás lo debió haber hecho el presidente Abelardo de la Espriella, que una cosa es el ejercicio del poder político y administrativo y otra cosa es el ser miembro activo no obstante que es el jefe de las Fuerzas Armadas, otra cosa es el miembro activo. Otros dicen no, no hay ninguna prohibición que consagre nuestro ordenamiento jurídico de que el presidente pueda portar armas. Otros dicen, no, pero él tiene salvoconducto para portar armas. En otras oportunidades las ha mostrado en sus redes sociales. Y hay opiniones como la de Francisco Bernate, un reconocido penalista, que dice no hay ningún problema. Él es jefe superior de las Fuerzas Armadas, tiene salvoconducto para portar armas y no hay ningún inconveniente. Nosotros vamos, digamos, en la línea, o bueno, digo nosotros no, este servidor, en su opinión muy personal, de cuál es el efecto o lo que buscaba. Consideramos el presidente Abelardo de la Espriella con su aparición con pues una pistola en la cintura. Aquí recordamos algún debate que en alguna oportunidad hicimos, creo que con usted y de pronto con nuestro ex compañero Julio Díaz hace ratico, ¿no?, sobre la publicidad de impacto, la publicidad fuerte. Decíamos, ¿por qué hay tantos accidentes en las carreteras? Hola. Y hubo un debate en alguna época, ¿no?, de esa publicidad fuerte que mostraba en las vallas, carros estrellados, ¿no?, casi que heridos, ¿no?, con así como aparecen en las portadas de los periódicos sensacionalistas, ¿no?, con sangre, pues, con charcos de sangre, ¿no?, y demás, y mientras pues muchos decían no, eso no se puede utilizar, no se debe utilizar, también habían otros, muchos igualmente, ¿no?, que decían no, es que la única manera de que como que la gente entienda, pues, ¿no?, que es peligroso manejar borracho, ir con exceso de velocidad, no tener la tecnomecánica, no hacer revisar su carrito, etcétera, etcétera. Entonces es una situación pues bastante interesante la que se plantea para hablar con respecto a este punto. Y algo que uno puede decir es, mire, la costa norte de Colombia, y en este caso Santa Marta y La Guajira, que es donde se realizó un PMU anteayer, al cual asistió el presidente de la República, y pues fue tomado, ¿no?, por videos y fotografías con una pistola Glock en la cintura, pues está viviendo una situación que no es de ahora, es de vieja data, más o menos unos 30 años, durante los cuales grupos al margen de la ley están haciendo su agosto que no para, porque son todos los meses, extorsionando desde las cárceles. Y pues ahora, con esto de las acciones de las autoridades, la muerte de uno de los Pachenca, hablaron de paro armado y han tenido a la costa norte, especialmente al Magdalena y a la Guajira, en una situación de zozobra extrema. Y el presidente, en nuestra opinión, en nuestro modesto concepto, pues está utilizando esa imagen de aparecer con una pistola en la cintura como un simbolismo de que llegó el momento del orden, que nada más de hagámonos pasito o de los congelados. Y sí, es una publicidad de impacto. Pues a nadie se le ocurre, porque otros cuestionan y dicen, bueno, es que con todo ese operativo de seguridad, con todo ese esquema de seguridad mejor que tiene el presidente de la República, pues hombre, 300 uniformados más, tanquetas, vigilancia aérea, ¿cómo así que necesita ir con una pistola? No, pues él no necesita andar con una pistola ni estarla sacando como en las películas del oeste a disparar para defenderse, no lo necesita, sobra, mejor dicho, sobra. Pero él, digamos, para nosotros lo que trata es de dar la imagen de que llegó el orden y de que no, se acabó aquello de hagámonos pasito y que no toquemos a los Pachenca, porque pues hombre, que se va a desbordar la violencia en la costa, ¿no? Él dice, llegó la hora y les advierto, como lo he señalado en muchos momentos, esto se acabó la guachafita, como diría otro, y se acabaron los congelados, ¿no? Entonces, pues esa es como la posición del presidente y del gobierno nacional. Hay mensajes distintos a esos, como el del tarimazo de Isabel Zuleta en Medellín, ¿no? Sacar a los capos de las bandas de alto impacto en el Valle de la Aburrá, a una reunión con el expresidente Gustavo Petro. Entonces, pues alguien podía pensar, no, pues esto sabe, no, nos metemos en esos grupos ilegales y después nos nombran gestores de paz y suavecito. Entonces, pues es un choque, ¿no?, que puede considerarse extremo, ¿no? Es una actitud de dar una idea clara de qué es lo que se quiere, de que se acaban las concesiones y de que hasta el presidente anda con una pistola, no porque la necesite, porque su cuerpo de seguridad pues obviamente lo protege suficientemente. Así es que es un simbolismo más allá de los debates jurídicos sobre el particular, que pues son bienvenidos, ni más faltaba, y cada quien tiene su opinión respetable, pero en una situación de estas extremas es como un mensaje de decir se acabó eso de hagámonos pasito y de los congelados.
5: Bueno, ahí está, ¿no? Pero hay que tener cuidado con eso porque a la gente le gustan las imitaciones, ¿no? Doctor Julio Fernández, y ya muchos de ellos van a comenzar a imitar al presidente y resolviendo por mano propia los conflictos que deberían de resolver las instituciones.
4: No puede operar, ni más faltaba.
5: Sí. Y me le están dando ideas a la gente que hace taitapuros y hace la
4: ayuda. Y ya se metió usted por otro lado.
5: Saluda a mi gente de Bolívar Cauca, que hay unos taitapuros muy bonitos. Dicen que ya están armando el del presidente con el boquitoqui. Ajá. El boquitoqui y la pistola, presidente, imagínese. Bueno, doctor, y la otra, doctor Julio Fernández, el paro armado, ¿no?, en Santa Marta, ¿no?, que los paros armados son muestra de poder y,
4: no, claro,
5: y esos pues, grupos armados pues amenazan y paralizan el comercio, el turismo.
4: No, tenaz, pero es que mire, el gobierno, por más amenaza de paro armado que haya, no puede decir, listo, entonces, ¿qué quieren? Sentémonos a dialogar, ¿cuáles son los gestores de paz que nombramos para que dialoguen o interlocuten con el gobierno? Porque no, esto no puede llegar al extremo de un paro armado. Entonces, ¿qué piden? A ver qué les podemos dar. No, es corte y repetimos, es una situación que no es de ahora, no es de hace 30 años más o menos, que vienen estos grupos al margen de la ley en la costa extorsionando hasta el que vende arepitas en un puesto ambulante en las calles. Eso tiene que parar en algún momento y sabemos que hay gente que está preocupada, nerviosa, y que obviamente esto afecta, ha golpeado el turismo. Afortunadamente ayer se reactivó en buena medida, no totalmente, obviamente hay temor, ¿cierto? Pero tiene que llegar el momento en que haya un sacudón, porque si no es conciliar, bueno, un poquito de acá y un poquito de allá, concertemos a ver dónde pueden extorsionar y hasta cuándo pueden extorsionar. No, eso se tiene que acabar, y pues es un mensaje claro de que la fuerza legítima la tiene el Estado.
5: Hace un año yo estaba tomando jugo de corozo ahí en el Rodadero en Santa Marta y a la señora que nos vendió el jugo pues le llegaron ahí a cobrar, ¿no?, el peaje. No,
4: pues imagínese.
5: Eso se tiene que acabar. Y le pregunté a la señora, oiga, ¿y estos qué? No, es que pasan por aquí todos los días cobrándonos para los
4: como un gota a gota, pues.
5: Sí, señor. Imagínese, no. Y eso es aquí, en toda esta cuadra del Rodadero a todo el mundo le cobran. Y si ellos no, la gente no paga, pues se acaba el turismo y no, eso es un problema. Y mire, esperemos que algún día se pueda acabar eso, ¿no?
4: Ojalá.
5: Bueno, son las 7 de la mañana, 25 minutos. Esto es Popayán FM 105.1, que es la radio de todos.
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5: Siete 25 minutos, frío sobre nuestra ciudad de Popayán. Hay buenas canciones en el FM 105.1. La última vez que se unieron Rubén Blades y Willy Colón hicieron esto que se llamaba Como un huracán. 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
2: Son las 7 de la mañana, 32 minutos. Estamos en el Magazine Alianza Informativa a través de Popayán FM 105.1, que es la radio de todos. En el día de anteayer, el 22 de septiembre, se registró un incendio estructural en el barrio Múnich de nuestra ciudad de Popayán que dejó de manera preliminar a 13 familias damnificadas. La Oficina Asesora de Gestión del Riesgo de Desastres de nuestra ciudad de Popayán pues adelantó la coordinación con organismos de socorro para realizar la evaluación de daños y los análisis de necesidades, lo que se llama el EDAN, con el propósito de establecer las afectaciones y determinar las necesidades de las familias damnificadas. Hablamos con el jefe de la Oficina de Gestión de Riesgo de Desastres de nuestra ciudad de Popayán, el señor Jair Flores Orozco, y esto nos dijo.
3: Expresamos nuestra solidaridad con todas las familias del barrio Minis que se vieron afectadas con el incendio estructural. Bajo la directriz del señor alcalde Juan Carlos Muñoz Bravo, con los organismos de socorro haremos los respectivos edanes para entregar las ayudas humanitarias a todos los damnificados de este barrio.
2: Una vez concluida esta evaluación, se va a gestionar entonces la entrega de las respectivas ayudas humanitarias a las personas afectadas por la emergencia. Hablamos con Pablo Andrés Arango, también del Comité de Emergencias de nuestra ciudad de Popayán, y esto dijo.
4: Bueno, en este momento tenemos una afectación de 13 viviendas, de las cuales 6 definitivamente, como se pueden dar cuenta, pues sí se perdieron al 100% y otras que tienen una afectación parcial. Es muy complejo para las familias porque son familias que prácticamente perdieron todo el fruto de su esfuerzo de 20, 25, 30 años y verse de la nada otra vez empezar en cero. Y dentro de lo que nosotros hemos analizado es que gracias a Dios no hubo ninguna afectación a ningún ser humano, ninguna lesión, ninguna quemadura. Todo ha sido material, pero consideramos que lo material, si estamos unidos y si las instituciones hacen presencia, vamos a salir adelante.
2: También hablamos con Luzbeli Dulcey acerca de lo que van a hacer la llegada de estas ayudas a las 13 familias damnificadas del incendio que sucedió en el barrio Múnich, aquí en la ciudad de Popayán.
5: Pues se quemó toda, era la que está aquí, se quemó toda, literal. Se vinieron abajo. Hace 20 años que vivimos aquí y nunca había pasado nada. Yo ahí, era mi zona de trabajo, pues yo tenía en la salita, trabajaba lo de belleza y todo eso. Y todo se quemó, todo. Quedé con lo que tenía puesto, la pijama que tenía puesta, quedamos sin nada. Porque la candela empezó fue de atrás de mi casa y cogió de una la de nosotros.
2: También hablamos con otra damnificada, Blanca Aneida Flores, y esto nos dijo.
6: Lo que pasó fue un incendio que acabó con todo lo que nosotros teníamos, que es todos los implementos que nosotros teníamos de trabajar. Soy una señora que trabajo en la variante. Tenía todas mis cosas, mi planta, mi negocio, todo mi negocio. hay en la casa. Es horrible, o sea, uno no piensa sino en la vida. O sea, uno dice en el momento después de que era mi pensar, después de que mis hijos, mi esposo y mi persona estuviéramos vivos, lo demás uno puede superarlo, dice. Pero ya viendo la magnitud de lo que pasó, donde uno queda prácticamente en la calle, donde todo el esfuerzo de toda nuestra familia, porque nosotros somos una familia unida, todos trabajamos ahí en el negocio, todos dependemos de eso, y ver que todo se convirtió en cenizas.
2: Son las 7 de la mañana, 36 minutos, estamos en el Magazine Alianza Informativa a través de Popayán FM en el jueves.
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2: Más canciones en la mañana del jueves 24 de septiembre. Dentro de 3 meses será Navidad. Eso es rapidito, hágame el favor. Por ahora, canciones, buena música y buena información siempre aquí en tu estación favorita, Popayán FM.

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2: 7:41 minutos, estamos en el magazine Alianza Informativa a través de Popayán FM 105.1. Llega yo, Orlando Mina, con las noticias del deporte a esta hora.
3: Amables oyentes de 105.1 FM, tengan ustedes muy buenos días. Bienvenidos a la información deportiva. El futbolista de la selección Senegal, Sadio Mané, luego de haber financiado un hospital, una escuela, canchas de fútbol e infraestructura para llevar conexión de internet, Sadio Mané invirtió 20 millones de dólares para crear un nuevo parque agroindustrial en Bambalí, su pueblo natal. El proyecto se centrará en el procesamiento del mango, incluirá fincas e instalaciones de investigación y generará más de 1,000 empleos directos en su región. Sadio Mané es un verdadero crack, siempre pensando en su gente. La selección Colombia femenina sub-20 no pudo lograr

0: el Mundial de Contrarreloj Relevo Mixto por delante de Francia y Suiza. 15 equipos y 90 ciclistas participaron en una competición dividida en dos relevos. Benjamín Noval se proclamó campeón en la Contrarreloj Junior del Mundial de Ciclismo. El ciclista español de 17 años logró oro en la prueba de 20 kilómetros, 300 metros, con un tiempo de 25 minutos, 17 segundos, 35 centésimas. Este domingo, 27 de septiembre, Nairo Quintana pondrá fin a su carrera como ciclista profesional tras 17 años de competencia. Continuamos con la información deportiva a través de 105.1 FM. En el partido de ida de la Liga Femenina de Fútbol, Deportivo Cali se impuso ante Santa Fe 3-2. En partido jugado en el Estadio La Independencia de Tunja, Deportivo Cali sacó ventaja en los primeros minutos del primer tiempo, anotando 3 goles. Luego Santa Fe se repuso y pudo descontar al 3-2. El partido de vuelta entre Deportivo Cali y Santa Fe se jugará el próximo sábado en el estadio del Deportivo Cali. América de Cali venció 1-0 a Águilas Doradas y sigue como líder de la Liga Betplay sumando 24 puntos. Stephanie Cuadrado conquistó la medalla de oro en la prueba de Keirin femenino durante los Juegos Suramericanos Santa Fe 2026 en Argentina. Partidos amistosos. Hoy 24 de septiembre, fecha FIFA. Japón se enfrenta a Uruguay, Corea del Sur a Ecuador. Wilson Peña encabeza al Siste Crédito en la vuelta a Venezuela 2026. El equipo colombiano acudirá con 6 corredores a la prueba que se disputará del 4 al 11 de octubre sobre un recorrido de 1.143 kilómetros repartidos en 8 etapas. Hasta aquí la información deportiva. Les habló Joe Orlando Minamina.
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2: 7:46 minutos, estamos en el magazine Alianza Informativa. Hoy durante toda la madrugada y a esta hora sigue temblando en el occidente de nuestro país, ya no tanto en el Chocó, sino que está temblando en una zona del Tolima y esos temblores ya se están pasando para el Valle del Cauca. Acaba de suceder un temblor con una magnitud de 4.23, porque ya es bastante interesante, bastante alta la intensidad, 4.23, la intensidad de este terremoto, o mejor temblor que ha sucedido a unos 194 kilómetros de distancia aquí de la ciudad de Popayán. Algunas personas dicen que lo sintieron a las 7:38 de la mañana. 7:46 minutos, a esta hora llega el Capi y Martín a la sección que tenemos de ASO Comunal, porque en Popayán FM tenemos espacio para las juntas de acción comunal en nuestro espacio ASO Comunal al día. Martín y Capi, buenos días.
3: Leo, buen día para usted y para todos los oyentes a esta hora de la mañana. Y como usted lo dice, como siempre, con la mejor información de la acción comunal en la ciudad de Popayán y el departamento del Cauca. Capi, buen día, bienvenido.
4: Pues un buen día, imagínese ese aguacerito provocaba ver a usted y a mí que nos cogió allá en el norte, eso sí, provocaba salir a mojarse y a decir que viva sí. El agua, ¿no?
3: No, excelente, Capi. Bueno, también tenemos dos compañeros que nos acompañan a esta hora de la mañana, Jorge Muñoz, líder social de la comuna número 7, y por supuesto don Lucio José Cortés, es edil de la comuna 7, y líder comunitario de la ciudad de Popayán. Ellos, Capi, pues hacen parte de la organización del segundo Congreso Nacional de Atención en Primaria en Salud Comunitaria, señores, que se va a realizar en el día de mañana, el día 25 y 26 de septiembre en la ciudad de Popayán, en la ciudad blanca de Colombia. Pues a ellos también le damos los buenos días y bienvenidos aquí a ASO Comunal al Día, el espacio periodístico de todos ustedes.
5: Martín, buen día. Capi, buen día. Ayuda Orlando, buen día. Y gracias por ese espacio para compartir un poquito el segundo Congreso Nacional de Atención Primaria en Salud, que se va a desarrollar entre el día de mañana 25 y el sábado 26 en la comuna 7 desde la Institución Educativa Tomás Cipriano de Mosquera.
3: Don Lucio, bienvenido.
6: Muy buenos días para todas toda la mesa.

0: De trabajo, Martín, el Capi, Leonardo, por ahí vemos también a un gran periodista, yo, Orlando Mina. Un saludo muy especial para toda la audiencia de esta prestigiosa emisora. Y pues aquí a compartir un poquito lo que ya usted, Martín, comentó acerca de un evento importante que estamos organizando para la comunidad.
1: Bueno, contémosle a los oyentes a esta hora de la mañana en qué consiste este segundo congreso, qué se va a encontrar la comunidad, la gente que asista a este evento aquí en la ciudad de Popayán.
0: A ver, tenemos el segundo congreso nacional en atención primaria en salud comunitaria. Es un evento, es un congreso de tipo científico que estamos organizando desde la Comuna 7, desde la comunidad para la comunidad. Vamos a tener unos grandes ponentes. Entre ellos viene el director de la Organización Panamericana de la Salud, el doctor Ricardo Fábregas, que va a tener una ponencia el día de mañana. Nos va a estar acompañando en el panel de expertos el día sábado acerca de un trabajo importante que hay que realizar, que son la atención primaria en salud con los equipos básicos que deben llegar al territorio y que deben realizar un trabajo de caracterización de por qué la comunidad se está enfermando.
1: Sí, señor. Bueno, Jorge, cuéntenos el horario. ¿De qué horario va a estar este tema aquí en la ciudad de Popayán?
2: Bueno, Martín, gracias. Bueno, primero que todo, decirles a la comunidad en general que escucha este prestigiosa emisora 105.1 de FM. El congreso nace desde que estuvimos en la anterior junta de Acción Comunal desde Barrio Tomás Cipriano de Mosquera, viendo una necesidad de los comités de las juntas de acción comunal, que son prácticamente inoperativos, ¿cierto? Queremos de que estas juntas de acción comunal que manejan los comités de salud sean activos y lleguemos a las comunidades con los equipos básicos de atención básica en salud. Nos llevó esto a que dentro de la Comuna 7 hicimos un sondeo y ahí hay profesionales de toda índole, médicos, psicólogos, enfermeras jefes, auxiliares de enfermería, bueno, que pueden conformar estos equipos de atención, estos equipos básicos de atención primaria salud, que pueden llegarle a las comunidades, a las viviendas, a los hogares. De ahí nace ese gran congreso, ya este es el segundo que realizamos. El año anterior tuvimos la oportunidad de traer al doctor Jaime Urrego, viceministro de salud. Vino y dio una cátedra de la ley 100 del 93, toda esa normatividad que nos rige, y este año pues lo vamos a llevar a cabo el día de mañana 25 y el sábado 26 con grandes exponentes como lo dice el doctor Lucio, y que quedan cordialmente invitados, Capi, ustedes como grandes líderes, Martín, en esa parte de la acción comunal y en otros espacios. Lo esperamos mañana en la institución educativa Tomás Cipriano de Mosquera.
1: ¿A partir de qué horas, Jorge?
2: El horario es de 8 a 4 y el sábado de 8 a 2 de la tarde.
1: Bueno, Lucio, hagamos la invitación para que la gente esté mañana en este sitio en Tomás Cipriano de Mosquera.
0: Sí, a ver, Martín, agradecerte por esta invitación e invitar a toda la ciudadanía de Popayán, en especial a los líderes comunitarios, los presidentes de las juntas de acción comunal, los ediles, todos los líderes sociales que participen. Ahora, antes de extra micrófono, estábamos hablando de que la salud es el recurso más importante que todos los seres humanos tenemos, pero que menos valoramos. Solamente se valora la salud cuando nos enfermamos, y ahí entramos en un conflicto, porque entramos a pelear con la EPS, con la IPS, con el dispensador de los medicamentos. Pero la salud es un compromiso de todos. Todos tenemos el deber de cuidar nuestra salud, sobre todo hoy que estamos hablando de enfermedades no transmisibles que se pueden prevenir. Entonces, invitamos a toda la comunidad para que nos acompañen el día de mañana y el día sábado en este congreso, donde vamos a estar aprendiendo cómo hacer promoción de la salud y prevención de la enfermedad.
1: Bueno, también ellos, un tema que tiene que también está adjunto a la Administración Municipal, la Secretaría de Salud, y también van a estar funcionarios en este espacio allá en Tomás de Cipriano de Mosquera. Agradecerles a Jorge y a Lucio por darnos esta información y por hacer este congreso que es muy importante en tema de salud y ojalá el tema de la salud mental. Capi, bienvenido, y bueno, la Fede Comunal también elige el próximo domingo, ¿no?
3: ¿O claro estamos? Que sí, la Fede Comunal Cauca elegirá sus nuevos dignatarios el próximo domingo. Estábamos un poco preocupados porque la gente el 26 de julio sí eligió sus nuevos dignatarios en cada uno de los municipios, pero no habían traído la información a la Secretaría de Gobierno del Departamento del Cauca. Apenas habían 18 municipios, pero ya anoche hicimos una reunión muy interesante y ya vamos en 33, o sea que ya está salvada la elección para la Federación Departamental de Juntas Comunales. Recordemos que ahí solamente pueden ir a votar o venir a votar a Popayán, puesto que va a ser aquí
1: Popayán,
3: en el Polideportivo de la Esmeralda. Los presidentes, las presidentas y los delegados que aparezcan en esa elección. En el caso de Popayán todavía no sale la resolución de reconocimiento de los nuevos dignatarios y esperamos que en el transcurso del día de hoy o de mañana pueda salir ese acto administrativo para que los delegados y el nuevo presidente de ASO Comunal pueda participar de esta importante elección, Martín.
1: Bueno, Capi, ¿cuál va a ser el ejercicio en el Polideportivo del barrio La Esmeralda el próximo domingo? ¿A qué hora llegan las delegaciones? ¿Cómo va a ser con la conformación? ¿Eso va a ser por asamblea o asamblea directa?
3: Es por asamblea, recordemos de que en este caso es presencial. Va a ser por asamblea, de 8 a 9 de la mañana estaremos recibiendo a todas las delegaciones de cada uno de los municipios. A las 9 se hace la instalación de la asamblea, se hace un receso de 2 horas. Y en esas 2 horas se va a construir la plancha, en donde como el Cauca tiene 7 regiones, que la del norte, que la pacífica, que la del oriente, que la del centro, que el macizo, que el sur, etcétera, se van a reunir, hay 59 cargos que hay que llenar en la plancha y por lo tanto aquí uno sí puede decir, hay cama para tanta gente, puesto que hay cargos suficientes como para que las diferentes regiones se sientan representadas, Martín.
1: Ojalá, como dice el refrán popular, que no haya tanto cacique y poco indio. Yo creo que es un tema que hay que reflexionar también. Me parece excelente la manera como ustedes lo han hecho, donde hay una conciencia de que hay que armar es un equipo de Fede Comunal, más que la elección de una Fede Comunal, hay que armar un equipo de trabajo y qué bueno que estén todas las regiones dentro de esa plancha, ojalá sea una y que sea muy bien fortalecida para que realmente se cumplan los objetivos, las metas y lo que se plantee dentro del plan de desarrollo 2026.
3: Ya se le envió un formato como cada plancha cuando hay una elección tiene que presentar un programa, claro, sí, o señor, una propuesta de trabajo, ya se les envió un formato a cada uno de las comunales en donde ellos le digan a la Fede Comunal qué es lo que esperan sus asociaciones que haga la Federación de Juntas a favor no solo de esas asociaciones, sino de la acción comunal del Departamento del Cauca.
1: Claro.
3: Y esperamos de que nos entreguen esa información porque eso se va a convertir en un mandato de las asocomunales para los nuevos dignatarios, Martín.
1: Claro, Capi, eso me parece excelente porque es la oferta institucional que tiene la Fede Comunal para las asociaciones y de ahí para abajo, ¿no? Las asociaciones también a las juntas de acción comunal en todo el departamento del Cauca. Bueno, Capi, entonces ahí ya más o menos se ha estructurado, ustedes tuvieron una reunión virtual donde exactamente acordaron que todas las regiones, va a haber personas de todas las regiones dentro.
3: Sí, y anoche se ratificó y todos los días le estamos entregando información. Usted ha sido testigo en el caso de esta directiva de la Fede Comunal y de esta dirección ejecutiva. Se ha hecho un empalme anticipado, o sea, sí, no hay que esperar a que lleguen y decirle qué se hizo, qué se está haciendo y qué cosas están pendientes, sino que todos los días les enviamos unos informes muy micro, pero también muy concisos frente a la dinámica de la Federación de Juntas de Acción Comunal para que los nuevos dignatarios que vengan al menos sepan a qué potros se van a trepar.
1: No, y creo que es la primera vez que se hace un informe completo y de manera organizado para que la gente sepa realmente qué fue lo que hizo la Fede Comunal, qué es lo que hace falta en algunas asocomunales y son las quejas de que no se han hecho estos empalmes, que no se ha entregado la información. Yo creo que hay que aprender eso porque la misma ley lo dice. Entonces yo creo que empezamos a dar un buen ejemplo en la Fede Comunal. Ahí está muy clarito, casi masticado el tema del informe para que la gente en todo el territorio, las diferentes asociaciones, pues tengan claro qué fue lo que hizo la Fede Comunal, pero también cuáles son los nuevos retos que tiene la Fede Comunal.
3: Sí, le cuento que la Compañía Energética de Occidente nos está enviando unos mensajes muy chéveres, yo diría, porque es como para el tema de poder hacer ahorro de energía. Dice, en el Cauca cada ahorro cuenta, consulta tu meta y usa solo la energía que necesitas. Otro dice, apaga lo que necesitas, desconecta los equipos que no estés usando y aprovecha al máximo la luz del día. Estos son mensajes que está enviando la Compañía Energética de Occidente porque hay una resolución de la CRE, que es la 101-120-2026, que está estimulando el ahorro de energía, Martín.
1: Sí, señor, y hay que hacerlo porque ahorita estamos en una situación crítica con el fenómeno del Niño y el cambio climático. Bueno, con esta información, Capi, pues llegamos al final de Asocomunal al Día, el espacio periodístico de todos ustedes, agradeciéndole a la 105.1 FM de la ciudad de Popayán, la radio de todos. Leo, con más información.
4: Son las 7 de la mañana, 59 minutos. A todos, muchas gracias por haber estado con nosotros. Ya viene Joe a acompañarlos en la mañana de el jueves con Popayán FM.
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0: Loco enamorado, tranquila, tranquila bebé, no coma de pedal, no coma de cuento, no le coma de cuento a la gente, seguro. Sigo más enamorado. Ese tema lo presentaba Tommy Olivencia, el jeque, lobo domesticado, dice, a través de 105.1 FM, la radio de todos. Tenemos las 8 o 10 minutos. ¿Qué tal, mi gente? ¿Bien, bacanéis? En el prefin de semana, preparaditos. Eso me encanta, esa es la actitud, llegar positivo al trabajo, con ganas de trabajar, de progresar, de salir adelante, llenarse de positivismo. Y ese positivismo, usted se llena de positivismo escuchando 105.1 FM con la dirección general de la bebesota de Cartago, Valle del Cauca, Alexa Potes. Y frente al micrófono, el negro sabrosón, Niche Guaguancó, Niche pelo quieto, nariz playera, ojos color uva, bemba colorada, el único Niche vacunado contra las caries. No le duele una muela. Vaya que vaya, Rinquincaya, Sansón, Batalla. Joe Orlando, Mina Mina, con mucho sabor. Ese soy yo. Las 8:11 minutos, bienvenidos. 8:11.
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para que lo bailen en Londres, también en Popayán con 105.1 FM, el Limoncito con Ron, Rodolfo Aicardi. 8:22 minutos, 304-45-1090 para el reporte de sintonía, para el bemol de cachete de Gratiniano a esta hora de la mañana. A través de 105.1 FM en la radio de todos, pueden enviar mensajes de voz, de texto, para darle su bemol, su son cepillado de cachete de Gratiniano. Bueno, noticia interesante porque la administración municipal y la CRC llevaron a las familias rurales de Popayán una alternativa para cocinar de manera más eficiente y sostenible. Son 123 estufas ecoeficientes que llegaron a 6 veredas acompañadas de insumos para establecer bosques dendroenergéticos. Más que una estufa, este proyecto aporta al bienestar de las familias y al cuidado de los recursos naturales. Entre todos lo hacemos posible. Las 8:23 minutos en la mañana del jueves. ¿Y cuánto tenemos? Ya 24 de septiembre. Prácticamente está a pepa y cuarta para que se vaya de carroza también el mes de septiembre de 2026. 8:23 minutos.

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0: ven a mi casa a cenar. Ese tema lo presentaba Lucho Macedo a través de 105.1 FM, la radio de todos. 8:40 minutos, faltan 20 para las 9. Saludo cordial a esta hora a mi gente que apenas se desarruga, ¿no? Hay más de uno que anoche, bueno, se van de dormilón hasta las 9 de la mañana, bien bacano, bien chévere, pero bien sintonizados, escuchando 105.1 FM, y los que ya se están rebuscando el papel secante de las lágrimas, el te vi llegar, el billete. Para ellos el abrazo cordial, los en las diferentes actividades, los que le pegan a la mecánica rusa, los que conducen, los que están en casita, las amas de casa, bueno, en fin, para todos, toditos los fieles oyentes de 105.1 FM en los diferentes barrios de la capital del departamento del Cauca y en las diferentes aplicaciones, muchas, pero muchas gracias a ustedes. Bueno, del 24 al 26 de septiembre vivimos el Popayán Fashion Week, pero este año el evento tiene un propósito súper especial, oígase bien, apoyar a las familias afectadas por el terremoto. Al reclamar tu boleta mediante una donación solidaria en el Banco Arquidiocesano de Popayán, no solo aseguras tu pase para disfrutar de las pasarelas y el talento local, sino que también estás aportando tu grano de arena a quien más lo necesita. ¡Nos vemos! Un evento organizado por la Cámara de Comercio con el apoyo de la Alcaldía de Popayán, la gestora social de Popayán, Yesenia Velasco Mosquera. La invitación que les tendemos a través de 105.1 FM, la radio de todos, hoy se juega una fecha más del fútbol profesional colombiano a las 6 y 10 de la noche. No, perdón, es mañana. Mañana viernes. Exacto. Pero sí les extiendo la invitación para el sábado a partir de las 2 de la tarde. La final del campeonato cincuentón en el barrio Tomás Cipriano de Mosquera. A las 2 de la tarde juega Estudiantes Arado Timbío. Y a las 4 la gran final. ¿Cuál será el campeón? Imagen Global Independiente a las 4 de la tarde. En la gran final del campeonato cincuentón del barrio Tomás Cipriano de Mosquera. Ahí estaremos a las 4 de la tarde transmitiendo ese partido de gran final. Muchas gracias por la invitación que extiende el doctor Jorge Muñoz. Muchas gracias. 8:42 minutos. Faltan 18 minutos para las 9 en 105.1 FM, la radio de todo.
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0: Pero que vete y vete, Abraham del Parche, ya no te quiero. Ese tema lo presentaba el Chico Jaramillo a través de 105.1 FM. Titula Vete, aléjate de mí. Tenemos las 9:07 minutos. La gente que sigue llegando al baile, gente maravillosa, gente chévere con chévere, cabalán con chévere y más de uno que se pone chévere escuchando la programación de 105.1 FM. Dice, buenos días, un gusto saludarte. Los escuchamos desde San Agustín, Huila. Por favor, me puede colocar el vallenato Distintos Destinos. Dios lo bendiga, que tenga un excelente y bendecido día. Distintos Destinos, con mucho gusto, mijo. Va pa' esa, lo hecho, pecho, le estrecho la mano derecho. De parte del Negro Sabrosón, Nietzsche Guaguancoyo y Orlando Mina. Bueno, estamos en la semana de las personas sordas. Hay muchas formas de comunicarnos y aprender a escuchar también significa mirar, comprender y abrir espacio para todos. La lengua de señas colombiana también cuenta historias, expresa emociones y conecta personas. Porque incluir no es hablar por otros, es asegurarnos de que todos puedan comunicarse. Así que entre todos lo hacemos posible. Un cordial para todas las personas sordas en su semana, la semana de las personas sordas. Muy bien, tenemos las 9:09 minutos, avanzamos 9:09 minutos en 105.1 FM, en la radio de todo.
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0: Primero lo nuestro es la música caucana. Pasaba Don Víctor Benachí, Eres Pecadora. Tenemos las 9:24 minutos en 105.1 FM, 9:24 minutos. Bueno, le comento que la Secretaría de Salud de Popayán continúa con su jornada de vacunación antirrábica. Este sábado 26 de septiembre a partir de las 8 de la mañana, Vereda de Torres. Ellos necesitan cariño, necesitan ternura. Y esa ternura, ¿cómo se la demuestra? Llevándolo a que los vacunen a los gatitos y perritos. Les recuerdo, Vereda de Torres, 26 de septiembre, sábado, 8 de la mañana. 26 de septiembre, 8 de la mañana. Valladolid, Salón Comunal, a partir de las 8 de la mañana. Y también el sábado 30 de septiembre, Institución Educativa John F. Kennedy, el 30 de septiembre. 9:25 minutos en 105.1 FM, la radio de todos. Voy por aquí al 300-445-1090. Vamos con la gente que está con Ponte Cundunga, Cundunga con Ponte. Dímelo cómo es.
1: Buenos días, amigo Joe. Qué buena programación. ¿Qué pasa? ¿Me lo están doblando ahí? ¿Me lo están doblando en el trabajo o qué?
0: No. ¿Cuál? Suave. Que es bolero y no es bolero, es bachata, mijo. Tranquilo, muñeco. ¿Por qué te preocupa, hombre? Bueno, Joe, bendecida mañana para programar una canción. Eres tú, decano Estremera, mil gracias. Me encanta la salsita romántica. Eres tú. Uy, es un play de... Busquémoslo por aquí para que no nos olvidemos. Eres tú. Eres tú, decano Estremera. Sí, ese tema es sabroso. Bueno, voy por acá. Dímelo cómo es. Oh, este está ahora ensalzado por el número F-Play que soltamos ahora. Muchas gracias, hombre. Dice, gracias por colocar esa canción de a mi papá, bendiciones. No dice quién, pero de todas formas ahí está. Y el oyente, muchas gracias a todos. 9:26 minutos. 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
0: Z hoy por encima del nivel, le pegan a la pelota, la sacan del estadio los hermanitos LeBron, 40 aniversario, tengo testigos.

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0: ¡Qué melodía tan sabrosa, refrescante! Para la memoria, a esta hora de la mañana, a través de 105.1 FM, pasaba el Indio Pastor López. Pasa en la tumba de un trabajador incansable de la música, ¿no? Para gozar, dejó un legado musical interesante, importante, grande. 9.42 minutos, faltan 18 minutos para las 10, en 105.1 FM. Hoy por aquí, buenos días. Hoy juega, claro, hoy hay fútbol Nacional Millonarios, claro, juega Nacional Millonarios, buen plato futbolero, hoy por acá. La gente que está con Ponte Cundunga, con Ponte, dímelo tú.
1: Viejo Joe, muy buenos días, acá en sintonía total.
0: Buenos días.
1: En el bostezo. Estamos con la señorita Yuberley, Mónica, Fabián y el viejo Kevin. Sintonía total.
0: Y Oscar Muñoz, voy por aquí. Todos los días escuchando Popayán FM. Por favor, quiero escuchar un tema. Enamorada de Tania, de Tania de Venezuela, voy por acá. Buen día. Que derramo es bueno. Por acá vamos. Gracias. Bendecida mañana para programar una canción. Eres tú. Ya, ese ya lo sonó. Muy bien, tenemos las 9.43 minutos, faltan 17 minutos para las 10.
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0: en la salsa romántica que presentamos a través de 105.1 FM, Julio Gunda Mercedes, una noche más, 18 minutos en la mañana del jueves. Bueno, tenemos por aquí nota interesante, primer encuentro de melómanos y coleccionistas departamental en Popayán, tema libre, temática libre, Arcada La Herrería. Esto va a ser el sábado 3 de octubre de 1 de la tarde a 10 de la noche. Invita a Alcaldía de Popayán, Secretaría de Cultura y Turismo. Muy bien, ahí está pues para los melómanos y coleccionistas de la ciudad de Popayán, primer encuentro de melómanos y coleccionistas departamental en Popayán, temática libre, Arcada La Herrería, el sábado 3 de octubre, las 18 minutos en 105.1 FM. Voy con mi gente, con la gente chévere, dímelo tú.
1: Hola, ¿qué tal, mi negro? Joe, póngame ahí el canoero de los guaraguacos, de Hernán Rojas.
0: Sabroso, sabroso, voy por aquí. Dímelo tú cómo es, componte Cundunga, Cundunga, componte.
2: Mensaje de Jorge Adolfo González Pozo Hacho, desde el búnker de la urbanización Caldas, con el Ganger y el Galajala, nada menos que el del negro. Yo, Orlando, mira, mira, con sabor, hoy jueves del Ejecutivo, como lo decíamos antes, desde el Playboy. Vaya, vaya, qué rumba, con él vamos a la fija. ¡Ánimo, carajo!
0: Bien, viejo Hacho González, en el búnker, ahí está el viejo Hacho González. Muchas gracias, viejo Hacho, por escuchar 105.1 FM, la radio de todos. Voy por acá. Bueno, muchas gracias a toda mi gente que está conectadita ahí, que está quieta en primera base, escuchando lo más granado, lo más selecto de la melodía que proyectamos a través de 105.1 FM, la radio de todos.
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0: Yo soy mejor que él, quédate con él. Este tema lo presentaban los hermanos Medina, Cumbia Caucana a través de 105.1 FM. Primero lo nuestro, 10:41 minutos faltan. 19 minutos para las 11. Un día como hoy, un 24 de septiembre de 1960, nació en el Bronx un salsero de corazón, Héctor Luis Pérez, más conocido como Pichi Pérez. Otro que nació un día como hoy, un 24 de septiembre de 1946 en La Habana, Cuba, fue el talentoso compositor, arreglista, pianista y director timbero César Pedroso. ¡Feliz cumpleaños! A las 10:41 minutos, faltando 19 minutos para las 11, voy por aquí con mi gente que está con Ponte Cundunga, Cundunga con Ponte.
1: Hola, hola, muy buenos días, Mina, el hombre sabroso de la música aquí en Popayán.
0: Gracias.
1: Le habla Luis Carlos. Mi nombre artístico, Lucho el Caucanito. Hombre, para pedirle un tema, esto diciembre ya está aquí en las puertas y aquí estamos con la música de los Caucanitos, Lucho el Caucanito, para que me ponga un tema, hombre, para que aprendas, para que viva desde ya diciembre. Muchas gracias.
0: Muchas gracias por comunicarse y por aquí, buen día, yo en sintonía con el maestro Carlos Cotazo. Muchas gracias, Carlos Cotazo, por escuchar 105.1 FM, la radio de todo.
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0: Es la Sonora Tropical, presentando su melodía tropicana mejor. La Sonora Tropicana presentando su melodía a través de 105.1 FM en la mañana del jueves. Tenemos las 11:08 minutos. Voy por aquí al 300-445-1090. Muchas gracias por escuchar 105.1 FM. Full sintonía desde las Américas por aquí. Buenos días, dice. Bueno, por ahí me envían una nota de Locos por el Fútbol, que el próximo domingo a las 3 de la tarde en el estadio Ciro López, 3 de la tarde frente a Fiorentina de Florencia, Cauca. En una fecha más para avanzar, buscar ese cupo entre los 30 mejores en la categoría especial del torneo, en el marco del torneo nacional de la primera C. 11:09 minutos.
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0: Con mi ritmo yo sigo bailando y gozando, y en el Tibri tabarateando está el negro Joy Orlando. Ese tema lo presentaba la orquesta Olivieri a través de 105.1 FM. Cuando tenemos las 11:25 minutos, faltan. No, llegamos a las 11:25 minutos. Bueno, el saludo cordial a esta hora para mi gente que ya se apresta a salir de la factoría del camello del trabajo y sale bien acompañadito escuchando 105.1 FM, la radio de todos.
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1: Una buena tarde para nuestros oyentes de Popayán FM 105.1. Aquí estamos en el mediodía de este jueves 24 de septiembre. La temperatura a esta hora en la capital del departamento del Cauca es de 24 grados Celsius. El cielo está mayormente nublado y se esperan algunas lluvias que podrían caer después de las 3, 4 de la tarde sobre nuestra ciudad de Popayán. Aquí estamos acompañándolos con información, con buenas canciones a través de los 105.1 del FM. Contarles a nuestros oyentes que son 558 municipios en riesgo muy alto de desabastecimiento de agua y energía debido al fenómeno del Niño, pero también al déficit de un sistema que tiene varios años de rezago, es lo que se ha hablado por parte de la ministra de Minas y Energía, María Noemí Arboleda, donde ha presentado en el Congreso número 28 de Andesco el panorama actual y las decisiones que se está tomando por parte del gobierno nacional para enfrentar la crisis del sector energético, que puede complicarse aún más en los próximos meses y puede tener impactos durante varios años. Es lo que se ha dicho, en que el fenómeno del Niño va a ser diferente a los otros, donde las lluvias en unas regiones del país van a estar y en otras no, y que esto va a significar una condición muy retadora para el país, para además que este fenómeno del Niño tiene unas probabilidades de ser muy fuerte y que por eso debemos de estar preparados. También se ha hablado de lo que sería entonces el racionamiento que se podría tener en agua y energía. Recordemos que ciudades importantes como la ciudad de Cali ya van a comenzar los racionamientos de agua debido a que pues es escaso el vital líquido en esa zona del país. La alerta que se está dando por parte del gobierno nacional y que comienza entonces a buscar medidas para mitigar los riesgos de estos posibles desabastecimientos de agua y energía en 558 municipios de Colombia. Son las 12 del mediodía, 12 minutos. 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
3: Son las 12 del mediodía, 35 minutos. Estamos en el Magazine Alianza Informativa, en la versión del mediodía, aquí en Popayán FM 105.1, que es la radio de todos. Y a esta hora, con invitados especiales, estamos a esta hora del mediodía con Judy Jurado, que es representante de lo que es los servicios que se tienen por parte de nuestra administración municipal en lo que tiene que ver en los procesos de estratificación. ¿Qué tal? Bienvenida a Popayán FM, ¿cómo estás?
4: Muy buenos días a todos y todas. Mi nombre es Judy Jurado, coordinadora del área de estratificación. Muchísimas gracias por la invitación.
3: Bueno, hablemos de esos procesos de estratificación que se tienen por parte de la Alcaldía Municipal de Popayán y que sería muy importante conocerlos por la comunidad.
4: Claro que sí, con mucho gusto. El proceso de estratificación, desde la Secretaría de Planeación realizamos las visitas técnicas a todas aquellas viviendas de uso residencial para asignarles una estratificación que va

0: del 1 al 6.
1: Es importante saber cómo se hace esta estratificación dependiendo de las zonas o cómo es lo que se hace por parte de esta zonificación que se hace.
0: Claro que sí. La estratificación se realiza en base a una metodología asignada por el DANES de nivel nacional frente a la ley 142 de 1994. Esta norma nos rige siempre con las viviendas de uso residencial que manejen el predial individual.
1: Bueno, es importante decirle a la comunidad que si de pronto alguna familia no es con la certificación que tiene, presentar un reclamo, ¿cómo lo podrían?
0: Que sí, unas que de acuerdo con su estado de vivienda y solicitan la arca de la certificación anexando el y los tres
1: son gratuitos.
0: Totalmente gratis de certificado de estrato a las realizarlos, no es un valor.
1: Bueno, en Popayán hay una ley que también protege a los inmuebles que hacen parte del sector histórico y que podrían tener pues entonces un más bajo.
0: Es correcto, que le da un historial residencial para el copuliario. Estas viviendas deben, si accede a única alcaldía municipal del sector y que el uso residencial.
1: También ustedes desde Secretaría de Estratificación pues hacen nuevos lugares que se estén haciendo construcción, centros urbanísticos y hablemos de estaciones.
0: Claro, clientes de juntas de acciones comunales, nosotros socialización de la una de las comunas y barrios del municipio de Popayán, ya sean las zonas rurales y urbanas. Nosotros realizamos los visitamientos con los que cuenta el municipio de Popayán para entregarles una resolución en estrato 1 para el cobro de servicios públicos domiciliarios de estas comunidades.
1: Importante lo que también se ha hablado en el Consejo, lo que son los subsidios de servicios públicos, ¿no? De los primeros estratos 1, 2 y 3. ¿Qué se sabe si se van a seguir aumentando, se van a tener esos subsidios?
0: Claro que sí. Todas aquellas personas que cuenten con el estrato asignado 1, 2 y 3 son personas que accederán por parte del municipio a los subsidios para los cobros de servicios públicos.
1: Eso que es mantenerse de cómo la ciudad identifica fundamentalmente. Así que hay un que ten más certificación socioeconómica de la alcaldía de Popayán.
0: Y en cuenta la visión virtual.
1: Está entonces la que tiene por parte de la Secretaría. Gracias por estar con ella y por contarnos acerca de la estratificación y los procesos que tienen aquí en nuestra ciudad de Popayán.
0: Con todo el gusto estar aquí, estamos para servir al municipio y dejarles pues las puertas abiertas. Estamos prestos para atender cada una de las solicitudes que presente la comunidad. Muchísimas gracias.
1: Muy bien, son las 12 del mediodía, 40 minutos. 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
3: Pavel, ¿qué hora es? Las 3 de la mañana.

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